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1: 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Como siempre, nuestra programación empezará con las noticias de la jornada y continuará con los siguientes espacios: Atletas Turcos sin Fronteras, El Buzón y el tema del día de Guerra Electrónica Aérea Hava Soj. Soy Gamze.
0: Soy Selin Saral Şimşek y nuestra operadora de control de hoy es Arzu Usta.

0: Saludos desde Ankara. Empezamos con los titulares del día. Los ataques estadounidenses alcanzan la isla de Kishim mientras Irán lanza misiles contra Kuwait y Bahrein.
1: Rubio rechaza el plan de Netanyahu para la ocupación del 70% de Gaza. No es el plan de Estados Unidos.
0: Las fuerzas israelíes continúan avanzando en el Líbano a pesar del alto el fuego.
1: Erdogan y Pezeshkian discuten las medidas de normalización entre Turquía y Armenia.
0: Y ahora los detalles. Los ataques estadounidenses alcanzan la isla de Kesim mientras Irán lanza misiles contra Kuwait y Bahrein. Medios iraníes informaron de explosiones en la isla iraní de Kesim.

0: tras los ataques estadounidenses confirmados por el Comando Central de Estados Unidos, CENTCOM, que indicó que entre los objetivos se encontraban misiles y drones iraníes. CENTCOM declaró: dos misiles iraníes lanzados contra Kuwait no alcanzaron sus objetivos o se desintegraron en el trayecto, mientras que tres misiles disparados contra Bahrein fueron interceptados de inmediato por las Fuerzas de Defensa Aérea de Estados Unidos y Bahrein. Además, el CENTCOM señaló que derribó tres drones suicidas de un solo uso lanzados por Irán en dirección a embarcaciones civiles que transitaban por las aguas de la región. En respuesta a los ataques, la Guardia Revolucionaria iraní lanzó misiles contra bases estadounidenses en Kuwait. Las defensas aéreas kuwaitíes interceptaron los proyectiles y las autoridades afirmaron que ningún militar estadounidense resultó herido. Las partes en conflicto mantienen conversaciones para alcanzar un acuerdo de paz tras el estallido de la guerra a raíz de los ataques estadounidenses e israelíes contra Irán en febrero.
1: El secretario de Estado estadounidense Marco Rubio declaró ante los legisladores que la propuesta del genocida Netanyahu de ocupar el 70% de Gaza no forma parte del plan del gobierno de Trump para poner fin a la guerra. Ante un duro interrogatorio sobre la situación humanitaria, Rubio rechazó las acusaciones de que el gobierno hubiera ignorado la crisis del enclave. Al ser presionado sobre la directiva de Netanyahu de apropiarse del territorio palestino, reiteró: eso no forma parte de este plan. A pesar del alto el fuego que entró en vigor el 10 de octubre de 2025, Israel ha asesinado a 932 palestinos en ataques casi diarios y violaciones de la tregua.
0: Las fuerzas israelíes continúan avanzando en el Líbano a pesar del alto el fuego. La incursión más profunda en territorio libanés en 26 años ha hecho añicos el alto el fuego mediado por Estados Unidos. Israel amplió su ocupación ilegal en el sur del Líbano a tomar el estratégico castillo de Beaufort, violando así el alto el fuego alcanzado el 17 de abril con mediación estadounidense. Con ataques intensificados en los alrededores de Tiro y Nabatíe, las fuerzas israelíes extendieron sus operaciones militares hacia el norte en dirección al río Zahrani, mucho más allá de la línea roja del río Litani, que Tel Aviv había afirmado inicialmente que constituía el límite de su objetivo para expulsar a Hezbollah. La zona bajo ocupación israelí abarca actualmente aproximadamente 2.000 kilómetros cuadrados, lo que equivale a casi una quinta parte del territorio de Líbano.
1: El presidente Erdogan y Pashinyan discuten las medidas de normalización entre Turquía y Armenia. Según la Dirección de Comunicaciones de Turquía, el presidente turco Recep Tayyip Erdogan y el primer ministro armenio Nikol Pashinyan mantuvieron una conversación telefónica para abordar las relaciones bilaterales y la situación regional. El presidente Erdogan afirmó que el proceso de normalización entre Ankara e Yerevan avanza con esfuerzos centrados en facilitar el comercio directo y fortalecer la cooperación. Reiteró el compromiso de Turquía con la paz y la estabilidad regionales. Pashinyan también transmitió sus saludos con motivo del Eid al-Adha durante la llamada. Las relaciones entre ambos países han mejorado gradualmente desde la reanudación de las conversaciones tras la Guerra de Karabaj de 2020, gracias a medidas de fomento de la confianza como vuelos directos, la facilitación de visados e iniciativas de infraestructura fronteriza.
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0: Alemania registra un número récord de denuncias por discriminación en 2025. La Agencia Alemana contra la Discriminación recibió en 2025 la cifra récord de 13.067 solicitudes de asistencia, incluidas 4.570 y una denuncias formales, de las cuales el 43% estaban relacionadas con discriminación racial. La comisionada federal contra la discriminación, Ferda Ataman, afirmó que las actitudes racistas

0: se están arraigando cada vez más y advirtió que están dando lugar a formas de discriminación más graves. Señaló incidentes como insultos en el lugar de trabajo, discriminación en la vivienda y desigualdad en el acceso a la atención médica por motivos de apariencia, etnia o religión. El racismo y la discriminación no desaparecerán por sí solos, especialmente cuando la gente siente que la discriminación queda impune, declaró, e instó a adoptar medidas legales más contundentes. También advirtió que el creciente sentimiento antimigrante es perjudicial tanto para la sociedad como para la economía.
1: Trump expresa su respaldo total a De la Espriella de cara al balotaje en Colombia. Con la segunda vuelta presidencial ya en marcha en Colombia, el presidente de Estados Unidos, Donald Trump, felicitó este martes al candidato Abelardo De la Espriella y le otorgó su apoyo completo y total de cara a la contienda del 21 de junio. En el balotaje, De la Espriella se enfrentará a Iván Cepeda, el aspirante respaldado por el presidente colombiano Gustavo Petro. En una publicación en Truth Social, Trump elogió al candidato conocido como El Tigre y de orientación de derecha y lo describió como un líder inteligente, fuerte y decidido, comprometido con los intereses de Colombia. El mandatario estadounidense sumó varios halagos al afirmar además que una eventual presidencia de la Espriella impulsaría el crecimiento económico, la creación de empleo, el comercio y la lucha contra el crimen y el narcotráfico, así como el restablecimiento de la ley y el orden. Los resultados de esta elección son muy importantes para el futuro de Colombia y de su relación con Estados Unidos, escribió Trump al respaldar al candidato colombiano. El presidente estadounidense afirmó además que era un honor otorgarle su apoyo debido a sus logros profesionales y a su respaldo político. Por sus enormes logros en la vida y por su apoyo político hacia mí, personalmente es un honor darle a Abelardo mi respaldo completo y total, señaló.
0: SpaceX busca recaudar 75 mil millones de dólares en su exitosa salida a bolsa en el Nasdaq, según un informe. SpaceX, la compañía de cohetes y satélites fundada por Elon Musk, busca una valoración de 1,75 billones de dólares en una exitosa salida a la bolsa que se espera recaude al menos 75 mil millones de dólares, según un informe de Reuters. La oferta, que se realizará exclusivamente mediante acciones primarias, destinará todos los fondos a la compañía, mientras que los accionistas actuales tendrán periodos de restricción de venta escalonados. Se espera que la salida a la bolsa desencadene una ola de mega salidas a la bolsa, ya que SpaceX, OpenAI y Anthropic añadirían conjuntamente alrededor de 4 billones de dólares de valor de mercado a los mercados públicos. SpaceX se fusionó a principios de este mes con xAI, la empresa de inteligencia artificial de Elon Musk. Como parte del acuerdo, la compañía de cohetes y satélites fue valorada en $1 billón, mientras que la desarrolladora del chatbot Grok fue valorada en $250 mil millones. La gira de presentación comienza el jueves y se espera su debut en el Nasdaq bajo el símbolo SPCX el 12 de junio. SpaceX reportó ingresos de $4,690 millones, pero también mayores pérdidas. Esta salida a la bolsa podría impulsar otras grandes ofertas públicas de venta, incluyendo posibles ofertas de OpenAI, la empresa matriz de ChatGPT y de Anthropic.
1: Y por último, la cuenta regresiva para la Copa del Mundo ha comenzado y la selección nacional de Turquía ya llegó a Estados Unidos. La selección turca ha entrado en la fase final de preparación para la Copa Mundial de la FIFA 2026 y arribó al país el martes. El equipo aterrizó en Florida, donde fue recibido por el embajador de Turquía en Estados Unidos, Sedat Önal, y el cónsul general Resul Şahinol. Antes de concentrarse plenamente en el torneo, Turquía disputará un último partido amistoso contra Venezuela.

dirigida por Vincenzo Montella. La selección turca jugará un mundial por primera vez desde 2002. El equipo afrontará el torneo con una plantilla sólida encabezada por el capitán Hakan Çalhanoğlu, además de Arda Güler y Kenan Yıldız. Tras el amistoso frente a Venezuela, Turquía establecerá su campamento mundialista en Mesa, Arizona, antes de debutar en el grupo D contra Australia. Los Ayıldızlılar, la selección turca de la media luna y la estrella, también se enfrentarán a Paraguay y a la anfitriona Estados Unidos en un complicado grupo D con el objetivo de avanzar a la siguiente fase. El torneo organizado conjuntamente por Estados Unidos, Canadá y México y ampliado a 48 selecciones comenzará el 11 de junio y se prolongará hasta el 19 de julio. Acaban de escuchar las noticias de la jornada.

La leyenda turca en la NBA, Mehmet Okur. Muy buenos días, estimados oyentes. Hoy hablaremos de una figura que hizo historia en el baloncesto al representar a Turquía al más alto nivel en la liga más exigente del mundo. Fue el primer jugador turco en ganar un anillo de campeón de la NBA. Y el primer jugador de baloncesto turco en disputar un All-Star. Un hombre que jamás soñó con la NBA mientras jugaba al fútbol en los barrios de Yalova, pero cuyo destino terminó llevándolo hasta allí. Les presentamos a Mehmet Okur con alias Memo. La historia comienza el 26 de mayo de 1979 en Yalova. Mehmet nació como hijo único de Abdullah Okur, funcionario municipal, y Nimet Okur, ama de casa. Durante su infancia jugó al fútbol como portero en las categorías inferiores. Sin embargo, a medida que crecía, ser arquero empezaba a perder sentido. Llegaría el día en que sus largos brazos tendrían que usarse no en la portería, sino debajo de la canasta. La señal de ese cambio llegó a través de una pantalla de televisión. Viendo con admiración los partidos de la NBA, el joven Mehmet descubrió que el baloncesto estaba hecho para él. A los 14 años comenzó a jugar baloncesto y en poco tiempo llamó la atención gracias a su altura y coordinación. Inició su carrera profesional en el Oyak Renault y luego vistió la camiseta del Tofaş con la que conquistó dos títulos consecutivos de la Liga Turca. Tras el cierre del club Tofaş, fichó por el Efes Pilsen y alcanzó su tercer campeonato en la temporada 2001-2002. En ese mismo periodo, también logró importantes éxitos europeos con el Efes Pilsen. Aquel antiguo portero se convirtió en una leyenda de baloncesto. En el draft de la NBA de 2001, los Detroit Pistons seleccionaron a Okur en la segunda ronda en el puesto 38, pero Mehmet tomó una decisión madura y poco habitual para aquella época. Prefirió quedarse una temporada más en el Efes Pilsen para seguir desarrollándose en lugar de jugar inmediatamente en la NBA. Paciencia y confianza en sí mismo. Así se resume la personalidad de Memo. En 2002 dio el salto a la NBA firmando un contrato con los Detroit. En su primera temporada, rodeado de estrellas como Chauncey Billups, Ben Wallace y Richard Hamilton, promedió 6,9 puntos y 4,7 rebotes en 72 partidos. En la segunda temporada, la llegada de Richard Wallace redujo sus minutos, pero aún así aportó 9,6 puntos y 5,9 rebotes por encuentro. Al final de la temporada 2003 y 2004, los Detroit Pistons derrotaron 4-1 a Los Angeles Lakers en las finales y se proclamaron campeones de la NBA. Al colocarse el anillo de campeón, Okur grabó su nombre en la historia del deporte turco como el primer y único atleta turco en alcanzar ese honor. Posteriormente firmó con Utah Jazz un contrato de 6 años y 50 millones de dólares. Durante las 7 temporadas que pasó en Salt Lake City, Okur se convirtió en una pieza clave del equipo.

0: En su segunda temporada con el Utah, prometió 18 puntos por partido y mostró al mundo su verdadero potencial. Su capacidad para decidir partidos con tiros en los últimos segundos le valió el apodo de Money Man entre los aficionados. A pesar de medir 2,11 metros, su precisión desde la línea de 3 puntos era revolucionaria para la época. Fue uno de los pioneros del concepto de stretch big, un pivot con capacidad de tiro exterior que hoy domina la NBA moderna. En 2007, debido a las lesiones de Allen Iverson y Steve Nash, Okur fue seleccionado para el equipo de la Conferencia Oeste y se convirtió en el primer jugador de baloncesto turco invitado a un NBA All-Star Game. Aquella noche, toda Turquía siguió el partido con enorme emoción frente a las pantallas. 2 años más tarde, el 12 de enero de 2009, firmó el récord de su carrera al anotar 43 puntos contra Indiana Pacers. Ese mismo año, renovó su contrato con el Utah Jazz por 2 años y 21 millones de dólares. El 17 de abril de 2010, durante un partido de playoffs contra los Denver Nuggets, Okur sufrió una rotura del tendón de Aquiles. La lesión lo dejó fuera tanto de los playoffs como del Campeonato Mundial de Baloncesto 2010, celebrado en Turquía. Después de un largo proceso de recuperación, regresó a las canchas, pero las lesiones recurrentes marcaron los últimos años de su carrera. En 2012, al anunciar su retiro a los 33 años, se despidió con sinceridad. Me despido de mi carrera de baloncesto, que comenzó en 1993, cuando tenía 14 años. Debido a las lesiones que sufrí en los últimos 3 años, entendí que ya no podía volver a ser el antiguo Mehmet Okur. Pero el baloncesto nunca lo abandonó. Entre 2014 y 2016, trabajó como embajador oficial de los Utah Jazz y en septiembre de 2016 se incorporó a los Phoenix Suns como entrenador de desarrollo de jugadores, convirtiéndose así en el primer entrenador turco en formar parte de un cuerpo técnico de la NBA. Sí, estimados oyentes, hoy no hablamos solamente de un jugador de baloncesto, sino de una historia de perseverancia. Se trata de un viaje desde arquero de fútbol en los barrios de Yalova hasta levantar el trofeo de campeón en Detroit y llevar la bandera turca en el escenario del NBA All-Star. La carrera de Mehmet Okur seguirá demostrando a las nuevas generaciones de deportistas que descubrir tu talento tarde no significa el final y que lo verdaderamente importante es no perder nunca la determinación. Antes de despedirnos, los dejamos con la emoción de aquella histórica noche de campeonato de 2004. Recuerden que el éxito comienza cuando, como Memo, rechazas el rol que otros te asignan y decides escribir tu propia historia.
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Hola, queridos oyentes. Soy Songül Özdemir. Les envío un abrazo lleno de amor desde Turquía. Seguimos emitiendo con el programa El Buzón en la radio de La Voz de Turquía y continuamos dando lugar a las cartas y correos electrónicos que nos envían. Y además les daremos información sobre los amados ejemplos de nuestra cultura turca.

Queridos oyentes, este año, como mencionamos en nuestros programas anteriores, tenemos una petición para ustedes. Por favor, escríbanos sobre cualquier tema relacionado con la cultura turca que les interese. Así podremos recibir excelentes comentarios y responder a sus preguntas. Como siempre, les deseamos a ustedes, queridos oyentes, una semana maravillosa. Soy su presentadora, Songül Özdemir. Llevo 23 años trabajando en la sección en español de la TRT, La Voz de Turquía. Este año me encargo de preparar y narrar este programa que estamos creando en estrecha colaboración con ustedes. Y es muy gratificante y emocionante experimentar el honor y la felicidad de esta tarea. Comienzo nuestro programa deseándoles a todos, queridos oyentes, mucha salud, felicidad. Bienvenidos. Un saludo nuevamente desde las instalaciones de Oran, de la radio de la Voz de Turquía. Nuestro primer oyente al que escucharemos será Armando Soto Companioni desde Habana, Cuba. Así comienza, señor Companioni. Saludos, gracias por su pronta respuesta. Ayer, día 13 de mayo, volví a escuchar su programa cerca de las 9 de la noche, hora local, en Cuba, en la frecuencia de 7.275 kHz, ya se ha iniciado el programa con un noticiero de sucesos internacionales. Luego, tema musical, seguido de un programa dedicado al deporte. Más tarde, una sección dedicada a responder las cartas de los oyentes, muy amena, y continuó con un programa sobre la nueva era del desarrollo naval en Turquía. Me agradaría mucho recibir su salud, que en las breves horas que estuve en el aeropuerto de Estambul dejó una grata impresión de vuestro hermoso país. Atentamente, Armando Soto Companioni, Habana, Cuba. Estimado señor Companioni, antes que nada, muchas gracias por su interés en nuestras emisiones y por la grabación de audio. Esperamos que se encuentre bien y que goce de buena salud. Nos alegra mucho saber de su admiración por nuestro país y por nuestra hermosa Estambul. Estambul es una de las ciudades más bellas del mundo. Muchas gracias también por la grabación de audio que nos envió. Si nos envía un informe de detallado de escucha, por supuesto le enviaremos la tarjeta QSL que confirma que escuchó esta emisión. Nuestras emisiones abarcan temas importantes de Turquía y del mundo y nos centramos en la historia, la cultura y la actualidad. En nuestro programa El Buzón, que se emite los miércoles, incluimos las cartas y correos electrónicos de nuestros oyentes. En este mismo programa también tratamos temas de interés relacionados con la cultura y la gastronomía turcas. En este sentido, sus opiniones son muy valiosas para nosotros. Puede escribirnos sobre cualquier tema que le interese de nuestra cultura o gastronomía. Estaremos encantados de incluirlo en nuestro programa, creando así un trabajo conjunto. Atentamente.

Pasamos a otro correo electrónico. Estimados amigos de Radio de la Voz de Turquía, servicio en español, les envío un cordial saludo desde Curitiba, Brasil. Por medio de este mensaje, deseo compartir un informe de recepción de su emisora en onda corta. Fecha 2 de mayo 2026. Hora UTC. Desde las 2 hasta las 3. Frecuencia 7265. Idioma español. Receptor HQ 500. Antena telescopio. SIMPO 43444. Comentarios. Fue un placer escuchar nuevamente la señal TRT Internacional en español. Disfruté mucho la programación y agradezco el esfuerzo que realizan para mantener activa la transmisión internacional en español. Si fuera posible, agradecería las confirmaciones de QSLs y recuerdos de la emisora. Muchas gracias por su atención y les deseo muchos éxitos. Atentamente, Osmani Cabrera Herrera, Curitiba, Paraná, Brasil. Hola, señor Herrera. Antes que nada, muchas gracias por su interés en nuestras transmisiones. Nos alegra mucho que vuelva a disfrutar escuchándonos. La solidez de este vínculo con nuestros oyentes demuestra una vez más que estamos haciendo nuestro trabajo de la mejor manera posible. Aumenta nuestra motivación y demuestra que este vínculo nunca se romperá. Le enviaremos la tarjeta QSL correspondientes a sus informes de escucha lo antes posible. Si bien los retrasos postales no son nuestra responsabilidad, le agradecemos su comprensión. Nos encantaría que nos dijera qué partes de las emisiones le gustaron más y qué programas y análisis disfrutó. En particular, en nuestro programa Buzón, que se transmite los miércoles, abordamos temas de su interés relacionados con la cultura y la gastronomía turcas, mencionándolos por su nombre. En ese sentido, sus comentarios son muy valiosos para nosotros. Atentamente. Queridos oyentes, quisiera acabar el programa de hoy agradeciendo a todos nuestros oyentes por las cartas, los correos electrónicos e informes de recepción que nos enviaron. Intentaremos hacerles llegar lo antes posible las respectivas tarjetas QSL. Deseamos resaltar que cada mensaje que recibimos de ustedes es sumamente valioso para nuestro equipo. No duden en ponerse en contacto con nosotros en cualquier momento que lo deseen. Queridos amigos, nuestra dirección electrónica es espanol@trt.net.tr. Pueden escribirnos a esa dirección postal, la Radio de la Voz de Turquía, PK33 y abajo 06443, Ankara, Turquía. Muchísimas gracias por seguirnos con dedicación. Nos vemos la próxima semana en la misma hora, en la misma frecuencia. Hasta entonces.

cuenta atrás para el Avión Nacional de Guerra Electrónica Aérea, SOJ. La industria de defensa turca continuará llamando la atención en la escena internacional con proyectos nuevos y de altísimo valor estratégico. En este marco, uno de los proyectos emblemáticos del que escucharemos con frecuencia en un futuro próximo es el Hava SOJ. Un avión de guerra electrónica de largo alcance desarrollado por Turkish Aerospace Industries, TUSAŞ y Aselsan para la Fuerza Aérea Turca. Este programa, al que contribuyen numerosas empresas nacionales encabezadas por Aselsan y TUSAŞ, ha alcanzado un nivel de avance considerable. Los vuelos de prueba realizados recientemente han sido completados con éxito. Pero, ¿para qué sirven los aviones Hava SOJ y por qué revisten tanta importancia? ¿Qué capacidades adquirirá Turquía una vez que estas aeronaves sean incorporadas a su inventario? El investigador en industria de defensa Ahmet Alemdar respondió estas preguntas y mucho más para TRT Noticias, y nosotros compartiremos ahora con ustedes esta enriquecedora conversación. ¿Para qué sirven los aviones Hava SOJ? Alemdar comienza abordando el tema desde la definición literal del término. Explica que SOJ, dentro de la expresión Hava SOJ, corresponde a las siglas en inglés de Standoff Jammer, es decir, interferencia a distancia, mientras que Hava SOJ significa interferencia electrónica aerotransportada de largo alcance. El Hava SOJ, tal como su nombre indica, designa plataformas capaces de llevar a cabo su misión manteniéndose alejadas de las zonas de riesgo donde el enemigo podría intervenir. Alemdar señala que estas aeronaves cuentan con equipamiento sumamente avanzado y que, en consecuencia, pueden asumir roles extremadamente especializados. Subraya que Turquía no había contado anteriormente con un avión de misión especial con capacidades tan desarrolladas y al respecto declara: desde que el proyecto arrancó, atravesamos distintos embargos y procesos complicados. Sin embargo, al final del camino, está próximo a entrar en servicio. No hay que ver el Hava SOJ simplemente como un avión. Con todos los sistemas, los programas informáticos y los elementos de apoyo en tierra que lo integran, representan un ecosistema completo. Adquirir todo esto es enormemente difícil, incluso si encontrara un país dispuesto a transferirle todas estas tecnologías, tendría que destinar presupuestos verdaderamente colosales. Se integran sistemas altamente avanzados en aeronaves civiles. En este punto, Alemdar comparte también algunos detalles técnicos sobre la aeronave. Explica que, en lugar de un avión de carga militar, se optó por jets ejecutivos civiles del tipo Bombardier Global 6000. Resume las razones por las que esta elección es también la preferida a nivel mundial con las siguientes palabras: alcanzan grandes altitudes y velocidades en menor tiempo. Además, pueden permanecer en el aire durante periodos prolongados. No obstante, subraya que la conversión de estas aeronaves es igualmente un proceso bastante complejo y continúa. Es necesario resolver los problemas de ingeniería derivados tanto del diseño como del equipamiento. El Hava SOJ es una aeronave de guerra electrónica con sistema de misión integrado, es decir, tanto las misiones de apoyo electrónico como las de ataque electrónico estarán concentradas en una sola aeronave. Con los equipos de misión de apoyo electrónico, será posible interceptar y rastrear a distancia los sistemas del adversario, tales como radares y comunicaciones. Con los equipos de misión de ataque electrónico,
será factible interferir y decepcionar dichos sistemas adversarios. En definitiva, las unidades propias podrán operar con seguridad en el espacio aéreo enemigo cuyas capacidades habrán sido neutralizadas. Cuando todo esto se combine con otros elementos aliados, como la defensa aérea y la guerra electrónica, se convertirá en un multiplicador de fuerza de enorme relevancia. ¿Qué cambiará con el Havasoj? Según Ahmet Alemdar, con el Havasoj, Turquía podrá dejar al enemigo ciego, sordo y sin capacidad de comunicación. Alemdar señala que el Havasoj proporcionará disuasión en tiempos de paz, mientras que en tiempos de guerra se convertirá en una fuerza que cambiará las reglas del juego, y concluye sus palabras de la siguiente manera. El hecho de que nuestro país lleve sus avanzadas capacidades de guerra electrónica al espacio aéreo constituye en sí mismo un punto de inflexión. En el futuro, es posible que esto se manifieste también de otras formas, como el Ihasosh, que es vehículo aéreo no tripulado de guerra electrónica. Estos pasos sentarán las bases para que las Fuerzas Armadas turcas desarrollen doctrinas que sirvan de referencia tanto en la región como en el mundo. En el nivel más fundamental, todas estas capacidades, junto con la capacidad de misión conjunta de los elementos terrestres, navales y aéreos, significarán el fortalecimiento aún mayor de la estructura que denominamos cúpula de acero. Por último, no hay que olvidar lo siguiente. Turquía accede primero a capacidades que muy pocos países en el mundo pueden desarrollar y después las comparte con países amigos y hermanos. Creo que en el caso del Havasoj se llamará con frecuencia a las puertas de Ankara y que esto representará una capacidad estratégica de gran valor.

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Hemos llegado al final de nuestra emisión de hoy en la radio de La Voz de Turquía. Les deseamos a todos un hermoso día. Hasta mañana.

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1: 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Soy Songül Özdemir.
0: Soy Gamze y la operadora de control es Özge Kuray.

0: titulares del día. Líbano e Israel alcanzan un nuevo y frágil alto el fuego.
1: Rubio dijo, el presidente Trump asistirá a la cumbre de la OTAN en Turquía.
0: Israel acuerda con Líbano extender el alto el fuego, pero lanza nuevos ataques horas después.
1: Turquía apuesta por el ferrocarril de IAS para reducir la dependencia del estrecho de Hormuz. El presidente Trump asistirá a la cumbre de la OTAN en Turquía. El mandatario norteamericano Donald Trump asistirá a la próxima cumbre de la OTAN en Ankara, capital de Turquía, en julio, según anunció el secretario de Estado Marco Rubio, a pesar de las críticas del presidente estadounidense a la alianza y de sus estrechas relaciones con el presidente turco Recep Tayyip Erdogan. En su comparecencia ante la Comisión de Asuntos Exteriores, Rubio describió la reunión como la más importante en la historia de la OTAN y afirmó que hay algunos asuntos que deben aclararse y resolverse. Confirmó que Estados Unidos mantiene su compromiso con la alianza y participará en la cumbre.
0: Líbano e Israel acordaron renovar su frágil alto el fuego y establecer zonas piloto, donde las Fuerzas Armadas libanesas asumirán el control territorial exclusivo, excluyendo a todos los actores no estatales, según un comunicado conjunto emitido tras la cuarta ronda de conversaciones mediadas por Estados Unidos. El alto el fuego está condicionado al cese total de los ataques de Hezbollah y a la retirada de todos sus operativos del sector de Litani Sur, señala el comunicado. Las partes afirmaron que estas medidas podrían impulsar un acuerdo integral de paz y seguridad y acordaron reanudar las conversaciones la semana del 22 de junio. Las conversaciones respaldadas por Estados Unidos se llevaron a cabo después de que los ataques israelíes continuaran casi a diario desde el 2 de marzo, a pesar del alto el fuego que entró en vigor el 17 de abril y que posteriormente fue prorrogado hasta principios de julio. Estos ataques han causado la muerte de aproximadamente 3.500 personas. Irán afirmó que no aceptará un acuerdo con Estados Unidos e Israel para poner fin al conflicto iniciado a finales de febrero, a menos que el alto el fuego incluya también al Líbano. El conflicto se ha intensificado recientemente. El genocida Netanyahu ordenó a las tropas ampliar la ofensiva y llamó a llevar a cabo ataques contra Beirut. Sin embargo, según informes de prensa, Netanyahu moderó su postura tras mantener una tensa conversación telefónica con el presidente de Estados Unidos, Donald Trump.
1: Turquía apuesta por el ferrocarril del IAS para reducir la dependencia del estrecho de Hormuz. Turquía planea modernizar el histórico ferrocarril de IAS y extenderlo hasta Omán para crear una ruta comercial global alternativa al estrecho de Hormuz, afirmó que este miércoles el ministro de Transporte e Infraestructura de Turquía, Abdülkadir Uraloğlu, durante una intervención en la mesa de editores de la agencia de noticias Anadolu. Uraloğlu señaló que el país busca reactivar esta histórica línea tanto para fines turísticos como para el transporte moderno. El ferrocarril del IAS fue construido durante el periodo otomano a comienzos del siglo XX para conectar Damasco con las ciudades santas de la península arábiga. Aunque gran parte de la infraestructura original quedó fuera de servicio tras la Primera Guerra Mundial. El proyecto sigue siendo considerado uno de los mayores hitos ferroviarios de la región. Uraloğlu explicó que la primera fase contempla conectar Turquía con Alepo, utilizando la red existente entre Alepo, Damasco y Jordania, mientras continúan las negociaciones con las autoridades saudíes. Añadió que el objetivo final sigue siendo extender la línea hasta Omán para alcanzar el océano y crear una alternativa estratégica al Estrecho de Hormuz. El Estrecho de Hormuz es uno de los pasos marítimos más importantes del mundo, ya que por él

transita una parte significativa del comercio energético global. La creación de corredores terrestres alternativos es vista por numerosos países como una forma de reducir riesgos.

0: 14 mil millones de dólares que mantiene Estados Unidos, Lula denuncia motivaciones políticas y vincula la presión a Bolsonaro. Con la acusación de que Brasil está incurriendo en prácticas comerciales irrazonables que obstaculizan o restringen el comercio de Estados Unidos, la administración del presidente Donald Trump abrió un nuevo frente de tensión con la mayor economía de América Latina al proponer la imposición de aranceles del 25% a las importaciones procedentes del país sudamericano. La medida fue anunciada el lunes por la noche después de que una investigación de la Oficina del Representante Comercial de Estados Unidos concluyera que diversas políticas brasileñas perjudican los intereses económicos estadounidenses. Entre las áreas señaladas por Washington figuran la regulación de las redes sociales, la protección de la propiedad intelectual, las políticas ambientales y la aplicación de las normas anticorrupción. A partir de esas conclusiones, la administración Trump propuso un arancel general del 25% sobre los productos brasileños, aunque algunas mercancías quedarían excluidas. De aplicarse, la medida podría encarecer el acceso de las exportaciones brasileñas al mercado estadounidense y elevar las tensiones entre dos de las mayores economías del continente. No obstante, la decisión aún no es definitiva. La Oficina del Representante Comercial de Estados Unidos celebrará una audiencia pública el próximo 6 de julio para recabar opiniones sobre las medidas propuestas antes de adoptar una solución final. En un comunicado difundido el lunes por la noche, la oficina señaló que ha propuesto medidas de respuesta para que sean comentadas por el público, mientras que Estados Unidos continúa dialogando de manera intensiva con Brasil para buscar una solución. Por su parte, el representante comercial de Estados Unidos defendió la postura de Washington y destacó que ambas partes han mantenido contactos permanentes durante el último año. Durante el último año, el presidente Donald Trump y yo hemos mantenido varias reuniones constructivas con el presidente Luis Ignacio Lula da Silva y su gabinete, las cuales se han intensificado en las últimas semanas, afirmó. Sin embargo, admitió que los desacuerdos siguen sin resolverse. Seguimos manteniendo diferencias sustanciales a la hora de resolver los problemas identificados en esta investigación, señaló.
1: Seguimos presentando las noticias en la voz de Turquía. Miles de estudiantes en Chile llenaron el miércoles el centro de Santiago en una gran manifestación organizada por la Confederación de Estudiantes de Chile para protestar contra las políticas de austeridad implementadas por el gobierno del presidente José Antonio Kast. Lo que comenzó con una protesta masiva terminó convirtiéndose en violentos enfrentamientos con las fuerzas de seguridad. Al menos 25 personas resultaron heridas, entre ellas 12 agentes de policía. Según informaron medios locales, algunos manifestantes lanzaron piedras y utilizaron palos. Además, se registraron daños en bienes públicos y la policía intervino para dispersar a la multitud. Como consecuencia de los incidentes, varias estaciones de metro del centro de Santiago fueron cerradas temporalmente y se produjeron importantes alteraciones del tráfico en toda la capital. Las protestas están dirigidas contra el amplio plan de consolidación fiscal de José Antonio Kast, que contempla recortes de aproximadamente 6 mil millones de dólares en el gasto público durante un periodo de 18 meses, así como reducciones generales cercanas al 3% en los presupuestos de los ministerios. Los líderes estudiantiles, respaldados por sindicatos de docentes y organizaciones de trabajadores, sostienen que el sector educativo se verá afectado de manera desproporcionada y advierten que la reducción de recursos financieros podría debilitar las escuelas, las universidades y los servicios públicos. Los organizadores de las protestas afirman que podrían convocar nuevas movilizaciones masivas si sus demandas no son atendidas.
0: Las olas de calor extremo en España durante mayo

0: causaron la muerte de 101 personas. La ministra de Sanidad de España, Mónica García, habló en la presentación del Plan Nacional que incluye medidas preventivas contra los efectos de las altas temperaturas en la salud. García señaló que en mayo las temperaturas se situaron entre 10 y 15 grados por encima de las medidas habituales y afirmó que 101 personas fallecieron a causa de problemas de salud provocados o desencadenados por el calor extremo. García advirtió que los españoles pueden esperar un verano muy caluroso y añadió: el problema ya no es solo que haga más calor, sino que el calor llega cada año más pronto y nuestros cuerpos no pueden adaptarse. Hay una falta de conciencia sobre los riesgos relacionados con la adaptación fisiológica. El calor extremo aumentó las hospitalizaciones un 10% y los accidentes laborales un 17%. El director de Salud y Cambio Climático, Héctor Tejero, indicó que la mayoría de las muertes por calor extremo en España se producen entre mujeres mayores del País Vasco, Asturias y Galicia, debido a que este grupo tiene mayor dificultad para adaptarse al calor. Tejero informa que el calor extremo incrementó las hospitalizaciones en un 10% y los accidentes laborales en un 17%, la tasa de mortalidad más alta de los últimos 10 años. Según los datos del Ministerio de Sanidad, las 101 muertes de mayo representaron 3,6 veces el promedio mensual de fallecimientos por calor registrado en la última década. De acuerdo con las estadísticas, en España fallecieron por calor extremo 4.813 personas en 2022, 3.009 en 2023, 2.012 en 2024 y 3.832 en 2025. El total de muertes relacionadas con el calor extremo en el periodo 2015 y 2025 se anunció en 27.564 personas.
1: El presidente de Finlandia, Alexander Stubb, afirmó que la Unión Europea, actualmente compuesta por 27 miembros, debería adoptar una visión más ambiciosa y trabajar para ampliar su número de integrantes hasta 40 países, incluyendo a Canadá. Durante una conferencia celebrada en Helsinki, capital de Finlandia, Stubb sostuvo que la Unión Europea debe pensar en grande y reforzar su estrategia de ampliación. Al calificar la ampliación de la Unión Europea como la mejor política de Europa, Stubb declaró: la Unión Europea debería esforzarse por alcanzar los 40 Estados miembros y considerar como posibles candidatos a Reino Unido, Canadá, Turquía, Noruega e Islandia. Stubb también señaló que Montenegro y Albania destacan actualmente entre los países candidatos y subrayó la importancia de que el Reino Unido, que abandonó la Unión en 2020, pueda reincorporarse en el futuro. Asimismo, indicó que Ucrania, Moldavia y Georgia han avanzado en sus respectivos procesos de adhesión. También debemos considerar seriamente a Turquía. Ya nadie habla de Turquía. Es importante comprender que, desde el punto de vista de la seguridad, Turquía debería estar lo más cerca posible de nosotros, afirmó Stubb. Acabando de oír las noticias. El legado de Turquía en la UNESCO.
2: Pamukkale Hierápolis. Saludos a todos los que nos sintonizan en esta frecuencia. En nuestro recorrido por las huellas de Turquía en la lista del Patrimonio Mundial de la UNESCO, hoy dirigimos nuestra ruta hacia Denizli. En este episodio, nuestra parada es Pamukkale, uno de los fenómenos naturales más llamativos del mundo por sus travertinos blancos y la antigua ciudad de Hierápolis que se eleva justo a su lado. Según los registros del Centro del Patrimonio Mundial de la UNESCO, Pamukkale Hierápolis es considerado un bien mixto

por sus características tanto naturales como culturales y forma parte de la lista del Patrimonio Mundial desde 1988. El sitio destaca como uno de los centros más singulares del Patrimonio Común de la Humanidad gracias a sus formaciones geológicas únicas, sus fuentes termales y su tejido urbano antiguo. El elemento que convierte a Pamukkale en un lugar excepcional a escala mundial son sus terrazas de travertino, las aguas termales calientes y ricas en minerales que emergen en la región al descender por la ladera, depositan carbonato de calcio y forman estas capas blancas. Este proceso natural, que ha continuado durante miles de años, ha dado lugar a la identidad visual única de Pamukkale. En las evaluaciones de la UNESCO se subraya que estas formaciones poseen un valor universal excepcional no solo por su belleza, sino también por mostrar de manera clara procesos geológicos activos. La estructura natural de Pamukkale también ha modelado la vida humana a lo largo de la historia. Las aguas termales, consideradas curativas, convirtieron la región en un importante centro de salud y descanso desde la antigüedad, desempeñando un papel decisivo en el desarrollo de Hierápolis. De este modo, Pamukkale y Hierápolis emergen como un paisaje patrimonial donde la naturaleza y el ser humano se han entrelazado. Los orígenes de Hierápolis se remontan al periodo helenístico. La ciudad alcanzó su máximo esplendor durante el Imperio Romano y se convirtió en uno de los principales centros culturales, religiosos y termales de Anatolia. Según los registros de la UNESCO, Hierápolis es una de las ciudades antiguas mejor conservadas, con su teatro, sus baños, sus avenidas monumentales, sus necrópolis y sus estructuras religiosas. El teatro de Hierápolis, que aún se mantiene en pie, es considerado uno de los ejemplos más destacados de la arquitectura romana en Anatolia. La calidad de la cantería y los relieves de su escena reflejan la sensibilidad artística de la época. Por su parte, la extensa necrópolis evidencia que la ciudad fue un importante centro de asentamiento durante siglos, aportando valiosa información sobre las prácticas funerarias y la estructura social de las sociedades antiguas. Hierápolis también destaca en la historia del cristianismo temprano. El martirium asociado a San Felipe es uno de los elementos que ponen de relieve la importancia religiosa de la ciudad. En este sentido, Hierápolis no fue solo un centro termal, sino también un destacado núcleo cultural y espiritual. Uno de los factores determinantes para la inclusión de Pamukkale y Hierápolis en la lista del Patrimonio Mundial es la integración de patrimonio natural y cultural en un mismo espacio. La ciudad antigua, que se eleva junto a los travertinos, constituye un claro ejemplo de la relación histórica entre el ser humano y los recursos naturales. En las evaluaciones de la UNESCO, se destaca especialmente que el sitio representa un patrimonio común de la humanidad, tanto por su belleza natural como por su continuidad cultural. La conservación del área se ha llevado a cabo con gran sensibilidad durante años. Debido a la fragilidad de los travertinos, la presión turística y el uso descontrolado generaron riesgos en el pasado. Sin embargo, mediante las políticas implementadas en Turquía, se han desarrollado nuevas medidas de protección, se ha regulado el flujo de agua y se ha reorganizado la gestión de visitantes. Los documentos del Centro del Patrimonio Mundial de la UNESCO también afirman que estos esfuerzos de conservación son importantes para la sostenibilidad del sitio.
Para preservar el color blanco característico de los travertinos,

0: fundamental dirigir el agua termal de manera controlada hacia determinadas zonas, ya que la formación de travertino depende directamente de este flujo constante. Por ello, en la gestión del sitio se aplican métodos científicos orientados a proteger el proceso natural. En los últimos años, uno de los temas más destacados en Pamukkale y Hierápolis ha sido el turismo sostenible. Dado el gran interés que despierta a nivel mundial la gestión del flujo de visitantes sin dañar el patrimonio natural y cultural, se ha convertido en una prioridad. Gracias a las políticas de conservación y gestión implementadas por Turquía, el objetivo es mantener el acceso de los visitantes y preservar la estructura original de la zona. Hoy, Pamukkale y Hierápolis sigue siendo uno de los sitios patrimoniales más reconocidos del mundo. Las aguas termales que fluyen por los travertinos, la historia que se respira en las gradas del teatro antiguo y la acumulación cultural de miles de años. Todos estos elementos en conjunto convierten a Pamukkale y Hierápolis en un ejemplo excepcional de cómo la naturaleza y la historia humana pueden entrelazarse. En este episodio hemos viajado a Denizli, entre la blancura de los travertinos y las huellas de la antigüedad. En el próximo episodio de nuestro recorrido por la lista del Patrimonio Mundial de la UNESCO, volveremos a encontrarnos en otro sitio que ha dejado una profunda huella en la memoria de la humanidad.
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Nuevas fuerzas al volante y puntos de ruptura en la cadena de suministro global. Saludos, estimados oyentes. Bienvenidos a Diario de Geoeconomía en la Voz de Turquía, el espacio donde analizamos lo que ocurre más allá de las fronteras, la estrategia detrás de las cifras y las nuevas rutas de la economía global. Hoy ponemos sobre la mesa no solo las líneas de producción de las fábricas, sino también cómo las materias primas críticas que alimentan esas líneas, los microchips y las tecnologías de baterías, se han convertido en un nuevo tablero de ajedrez en la geoeconomía global. La industria automotriz ya no es únicamente una maravilla de la ingeniería mecánica, se ha transformado en una bandera en la búsqueda de soberanía económica y tecnológica de los estados y en una clase de activo estratégico que alberga las líneas de fractura más sensibles del comercio mundial. Esta semana analizaremos juntos los efectos geoeconómicos de la gran transformación del sector automotriz y los códigos de la nueva arquitectura de las cadenas de suministro. Mientras el mundo automotriz intenta recuperarse de las secuelas de la pandemia y de las tensiones geopolíticas posteriores, ha surgido un gran desafío que sacude profundamente la producción, las fracturas estructurales en las cadenas de suministro. Si antes el valor de un vehículo se medía por la cilindrada de su motor y su calidad mecánica, hoy nos encontramos ante auténticas computadoras sobre ruedas. El software, los sensores y especialmente los microchips semiconductores se han convertido en el nuevo corazón de la automoción. Como consecuencia del virus y de los cuellos de botella logísticos, las redes de suministro, debilitadas financieramente, han sido arrastradas una tras otra hacia crisis globales. Pero, ¿qué dimensión ha alcanzado este nuevo entorno de inversión y producción? ¿Qué tipo de rupturas encierra? Las cifras y los acontecimientos son realmente impactantes. Los grandes fabricantes, que antes reducían al mínimo los costes de inventario mediante la filosofía del just in time, justo a tiempo, se vieron obligados a detener la producción durante semanas debido a la ruptura de un solo eslabón de la cadena. Al analizar las disrupciones globales, destaca en primer lugar el cuello de botella de los semiconductores, agravado por la rápida digitalización de los vehículos. La interrupción del suministro de chips, dependiente de centros únicos como Taiwán y Corea del Sur, provocó pérdidas de producción por valor de miles de millones de dólares en todo el mundo. A ello se suman las tensiones en el canal Suez y las interrupciones en las rutas marítimas que duplicaron los tiempos de entrega de componentes y alteraron por completo los calendarios de las fábricas. En la otra cara de la moneda, el nacionalismo de los recursos, centrado en minerales críticos como el litio, el cobalto y el níquel, está empujando a los fabricantes a una búsqueda implacable de nuevas fuentes. Mientras que antaño el control del sector estaba en manos de centros tradicionales como Detroit, Stuttgart o Tokio, hoy asistimos a un desplazamiento geográfico y estructural. Este nuevo ecosistema, impulsado por élites globales y gigantes tecnológicos, se sitúa en el corazón de una lucha por la influencia que abarca desde el deporte hasta las rutas energéticas. En esta nueva etapa, uno de los actores más poderosos es el capital asiático y, en particular, el dominio de China en las materias primas.
Como subrayamos con frecuencia en este programa, los estados que buscan transformar su riqueza natural y su capacidad tecnológica en influencia global utilizan la transición verde como una auténtica fortaleza diplomática. En la producción de baterías, el componente más costoso de los vehículos eléctricos, China controla casi toda la cadena, desde el refinado de materias primas hasta la fabricación de celdas. Sin embargo, esta situación tiene su lado oscuro. Ante el riesgo de perder su liderazgo industrial, los países occidentales han comenzado a levantar barreras proteccionistas. La ley de reducción de la inflación en Estados Unidos, con sus paquetes de incentivos multimillonarios y las medidas arancelarias de la Unión Europea contra los vehículos de origen chino, son pruebas claras de ello. Estamos entrando en una era que podríamos denominar soberanía de baterías y seguridad de suministro, que hemos hablado en los conceptos de inteligencia artificial soberana y inversión de fútbol soberana. Los estados ya no buscan controlar únicamente fronteras o corredores energéticos, sino también la infraestructura de movilidad que articula la vida cotidiana y la cultura global. Esta búsqueda de control y el auge del proteccionismo no se limitan al eje del Pacífico. También en Europa observamos interesantes movimientos geoeconómicos y tendencias hacia la regionalización. La lógica de la globalización basada en producir donde es más barato está siendo sustituida por enfoques como el friendshoring o el nearshoring, que priorizan el suministro desde regiones cercanas y políticamente seguras. Las empresas están reconfigurando sus cadenas de suministro hacia geografías más estables y menos riesgosas. Así, la industria automotriz global está pasando

cambiando de un modelo logístico centrado en la eficiencia a uno basado en la seguridad y la resiliencia. No obstante, este crecimiento acelerado también trae consigo importantes riesgos financieros y estructurales. Instituciones reguladoras y productores que durante años operaron bajo principios de libre mercado se enfrentan ahora a las consecuencias de aumentos descontrolados de costes y restricciones comerciales. El riesgo de contagio financiero también se hace sentir en este ámbito. Si un proveedor crítico de baterías o chips detuviera su actividad por una crisis geopolítica, se desencadenaría un efecto dominó que afectaría a decenas de fábricas y miles de proveedores en todo el mundo. Además, esta rápida transformación amenaza con la quiebra de miles de pequeñas empresas incapaces de adaptarse al cambio, especialmente aquellas dedicadas a componentes de motores tradicionales, lo que podría derivar en desempleo masivo. Entonces, ¿hasta qué punto son sostenibles y fiables estas nuevas estrategias de inversión? En nuestro programa también debemos cuestionar los criterios de idoneidad. Las lecciones del pasado, marcadas por la dependencia excesiva de un solo proveedor o país, han puesto en evidencia las carencias de control y la ceguera estratégica de los gigantes automotrices. Aunque el entorno de inversión muestra un gran apetito por los vehículos eléctricos y autónomos, los consumidores y las comunidades locales no están plenamente satisfechos con los altos costes y las deficiencias de infraestructura que acompañan esta transición. En Europa, sindicatos históricos y representantes laborales expresan su preocupación ante el traslado de la producción hacia geografías lejanas o hacia consorcios tecnológicos basados en software. A diferencia de la industria tradicional, estos nuevos grupos consideran las instalaciones productivas no como patrimonio social, sino como activos digitales destinados a maximizar beneficios y a ser vendidos en el momento oportuno. Estimados oyentes, hoy hemos analizado cómo las líneas de producción se han transformado en un gigantesco laboratorio geoeconómico. La automoción ya no se limita a la potencia del motor o al confort, es una combinación de minerales críticos, soberanía tecnológica, maniobras diplomáticas y guerras comerciales globales. Esta transformación radical de las cadenas de suministro tiene el potencial de dejar obsoletos las instituciones y reglas tradicionales de la industria. Si un pequeño grupo de actores logra controlar por completo las redes globales de chips y baterías, las reglas del juego ya no las dictará el libre mercado, sino estos monopolios y los poderes soberanos que los respaldan. Al igual que en la era nuclear digital, el mundo industrial está generando sus propios equilibrios de poder y vulnerabilidades. Con esto llegamos al final de esta edición de Diario de Geoeconomía en La Voz de Turquía. Donde quiera que se encuentren en el mundo, reciban nuestro saludo. Les deseamos un futuro en el que la tecnología, la producción y el capital se armonicen con valores éticos y una sostenibilidad duradera.

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Hemos llegado al final de nuestra emisión de hoy en la radio de La Voz de Turquía. Les deseamos a todos un hermoso día. Hasta mañana.